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1: Oh, vaya,
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2: 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Hola amigos y amigas, bienvenidos a un nuevo programa de Racó Animal, que como muy bien sabéis, es de la Asociación Red Solidaria Pro Animal, que trabaja para el bienestar, el cuidado y la protección animal. Bien, desde aquí de Racó Animal tenemos un espacio de que hablamos de nuestros animales de compañía, y hoy vamos a tener una conferencia de Estefanía Pineda González, es doctora veterinaria, y nos va a hablar de las conductas, pues cómo trabajar esas conductas un poco peculiares que a veces tienen nuestros animales, y desde un punto de vista médico y científico. Siempre nos hablan pues etólogos y educadores, y hoy vamos a ver la vertiente de un veterinario, porque a veces confundimos la agresividad por conducta, y a lo mejor hay una enfermedad o una patología o un dolor que hace que el perro esté incómodo. Así que vamos a escuchar la conferencia de Estefanía Pineda González sobre educación canina.
3: Buenas tardes a todos. Bueno, primero decir que este es un tema bastante controversial, ¿vale? Y nosotros como veterinarios, me refiero al gremio en el que yo me muevo, muchas veces hemos tenido que ver muchas cosas que nos llevan a pensar, ¿no? El por qué un perro lleva a cabo un proceso agresivo. Entonces, para que un perro realmente sea agresivo tal cual lo habla o lo citan en la ley, se necesitan diferentes cosas, ya no solo físicas en el animal, sino también que hacen parte de su sistema mental, ¿no? Es decir, cuando nosotros tenemos un perro, sea de la raza que sea, lo primero que nosotros debemos pensar es ya no solo si tiene esas características físicas que le hacen un perro potencialmente mal llamado peligroso, o si realmente la parte psíquica es la que está alterada y hace que el animal, ya unidas a esas fuertes características anatómicas que vienen por su raza, sea un perro que realmente tiene problemas. Entonces aquí es cuando nosotros nos empezamos a indagar el papel que juega el propietario, porque el problema es que muchas veces en la ley y nosotros en veterinaria no tenemos conciencia hasta qué punto una persona es consciente de la clase de animal que tiene. Es decir, nosotros, por ejemplo, en el Centro de Medicina del Comportamiento Animal, vemos que más del 70% de las consultas que tenemos son de agresividad en los animales. Y concuerda con que esas cifras son más hacia el lado de animales que no pertenecen a las razas peligrosas. Concuerdan mucho con razas pequeñas, razas que sufren de reactividad, ¿no? Razas que no tienen nada que ver con las características físicas de las cuales se estaban hablando hace un momento en la ley, y bueno, que tienden más a tener un perfil psicológico que hacen, ¿sí?, que haya una alteración con el propietario y que el animal lleve a cabo conductas, ¿sí?, que no sabemos, conductas erradas. ¿Cuál es el problema? Que claro, no podemos comparar el mordisco de un Yorkie al mordisco de un perro de estos. El problema no radica en la anatomía, el problema radica en cómo el propietario está llevando a cabo la tenencia de ese animal, la educación, ¿sí? Porque el Yorkie muerde 100.000 veces más, un Yorkie reactivo, que realmente un perro de estas características. Entonces yo hoy, siguiente por favor, yo hoy traigo un poco, ¿no?, para que hablemos, esto me está molestando porque no veo bien, perdón, ¿sí?, realmente de la definición de agresividad, ¿no? Y hay varias definiciones, hay muchas definiciones. Hay unas que gustan más que otras, ¿verdad? Pero todas contemplan la necesidad del individuo por hacer daño a alguien o algo, ¿vale? Y ahora hay un enfoque muy nuevo, ¿sí? De escuelas francesas y de escuelas americanas que se mueven mucho en el lado del comportamiento animal y de la conducta animal, donde vemos que la agresividad no es una patología. Es decir, toda la vida la hemos trabajado como un problema de conducta. Y resulta que vemos que aparte de que es una conducta normal del individuo, ¿sí? Ahora es simplemente un signo o un síntoma. Por ejemplo, ¿qué pasa cuando tenemos fiebre? La fiebre indica que hay algo. Hay una bacteria, hay un virus, etcétera, etcétera. Y ese organismo lleva a cabo una respuesta que en este caso sería la fiebre. Pues la agresividad actualmente es considerada un signo más, ¿sí? Es decir, el animal, por alguna causa, lleva a cabo una conducta agresiva. ¿Y cuál puede ser esa causa? Hay un sinnúmero de causas que pueden llevar a un animal a que lleve a cabo un proceso agresivo. La ansiedad, la reactividad, la compulsividad, etcétera, etcétera, ¿vale? Entonces, ¿qué es lo importante a tener en cuenta? ¿Sí? Que realmente esa agresividad no es una patología donde el individuo está dispuesto a atacar y a matar a otro, sino simplemente es una forma de respuesta del organismo con algo que el ambiente, ¿sí?, le lleva a que él reaccione. Siguiente. Entonces, cuando hablamos de evaluar la agresividad, ¿sí?, hay dos enfoques. ¿Y por qué esto es importante? Porque uno, decimos que, por ejemplo, que prevé o lo importante es saber que sea el perro, que sea la raza que sea, ¿sí?, qué características o cuán peligroso es para pretender que él muerda. Es decir, ¿cuántas veces puede morder un perro? En este momento sabemos que todas las razas están preparadas para llevar a cabo una conducta agresiva durante su vida, sea la raza que sea, ¿vale? Y además, ¿sí?, en caso de que el animal ya haya agredido, se debe determinar, ¿sí?, si existe un riesgo para volver a agredir. Y entonces es, o la cuestión que nosotros lanzamos, hay más riesgo también de que durante la vida de un individuo, por ejemplo, se dé la fiebre, ¿verdad? Pues durante toda la vida del individuo canino puede haber riesgo de esa causa para llevar a cabo esa agresividad. ¿Por qué? Porque es una conducta adaptativa. Y eso es lo que muchas veces no tenemos en cuenta. Ahora, lo que hay que pensar es por qué un individuo lleva a cabo la conducta agresiva. Siguiente. Y aquí entran a jugar un sinnúmero de cosas, ¿vale? Primero, puede haber una patología, ¿sí? Y una patología es una enfermedad, que puede ser una enfermedad a nivel orgánico, un problema, por ejemplo, de tumores craneales que puedan estar comprimiendo algo cerebral y el animal lleva a cabo esa conducta. Puede haber un problema electrolítico, es decir, de sustancias, de hidratación en el animal, que puede hacer que el cerebro tenga menor perfusión y entonces llevar a cabo ese proceso. Puede haber un trastorno hormonal, y aquí hay algo muy importante, y es que la mayoría de los animales, cuando llega la pubertad, ¿sí?, empiezan las hormonas a hacer efecto, ¿sí? Y esas hormonas les da igual si es un Rottweiler, así es un Yorkie. Esas hormonas empiezan a alborotarse con la pubertad. Y hay animales, o sabemos que en estudios que se han hecho, que hay animales que cuando alcanzan la pubertad, la curva de irritabilidad es mayor. Y entonces mi pregunta es, ¿entonces yo qué tengo que hacer? ¿Castrar al animal? Se supone que ese es otro debate en el que tendríamos que entrar en algún momento, porque lo de la castración es otra cosa que hay que hablarlo. Entonces, luego, además de eso, se suma a lo que yo vengo hoy, ¿sí? Y es la necesidad que tenemos todos los propietarios de animales de entender, ¿sí?, que lo que más juega realmente a tener en cuenta en la conducta de un individuo es el aprendizaje, ¿sí? Da igual de la raza que sea el animal, da igual de sus características físicas, lo que sí no da igual es que el animal tenga problemas de socialización, nunca haya estado con otros animales, nunca haya compartido con situaciones que hagan que él se adapte al medio en el que está. Y entonces muchas veces se une situaciones donde el animal, por ejemplo, ha sido maltratado o tiene problemas de socialización o tiene problemas orgánicos más esas, entre comillas, la raza peligrosa de la que estamos hablando. Y entonces, claro, tenemos una bomba en potencia. Pero a eso es a lo que se le está poniendo atención. No se le pone atención al Yorkie, al Westie, ¿vale? Que tiene sumadas las mismas causas o características que pueden hacer del Yorkie y del Westie igualmente un perro peligroso. Y lo importante de esto entonces es saber que el animal durante su vida necesita adquirir sistemas de comunicación, necesita relacionarse, ¿vale? Y nosotros como propietarios, y ahí culpo a los veterinarios, a mi gremio, y es que el primer contacto, ¿sí?, que tiene el cachorro dentro de su vida, el primero es con el veterinario. Y en nuestras manos tendría que estar el asesoramiento a todos los dueños de mascotas, da igual la raza que sea. Problema, que eso no ocurre, ¿vale? No ocurre, lastimosamente, no sabemos qué es lo que está pasando. Al no ocurrir ese asesoramiento, pues intentamos que nos diga el vecino, ¿sí? Internet, que es tan peligroso a veces. Y entonces podemos caer en situaciones que lo que están haciendo es empeorando el problema o haciendo que esa agresividad o potencial agresividad aumente, ¿sí?, y se una a las características físicas del perro. Y con esto hablamos, por ejemplo, de algo que defienden mucho y es que la agresividad es genética. Falso. ¿Quién conoce el gen de la agresividad? Doctor, ¿en medicina humana existe?
4: Te diría que sí.
3: Vale. Él dice que sí. ¿Vale? Ahora, un gen como tal, digamos que existe para ciertas enfermedades mentales, ¿vale? Se sabe que existe y se llama, pues yo qué sé, el gen 0050, el gen HG, ¿vale? Hasta ahora, por lo menos en los perros, no hemos podido encontrar el dichoso gen de la agresividad. Sabemos que la agresividad es poligénica, es decir, hay muchos genes ahí metidos, ¿vale? Ahora, no sabemos si el Rottweiler, si el Pitbull se lo tiene o tienen esas características, ¿vale? Pero tampoco podemos afirmar que el Yorkie tampoco lo tenga. Bueno, pongo el Yorkie porque es el primero que se me viene a la cabeza, ¿vale? Pero da igual, cualquier raza pequeña me viene. Entonces, se le suma, ¿sí?, un problema, y es que muchos también del gremio de nosotros Segurena no, es que es genético. Y esa es la forma más fácil de uno lavarse las manos cuando se dice es que yo no sé realmente de dónde viene esa conducta. Siguiente, por favor. Y entonces aquí, esto es lo importante, ¿sí? La genética, ¿qué es? Ya no solo es un gen, sino estamos hablando, ¿sí?, que sí que podemos encontrar una predisposición a la heredabilidad de una conducta agresiva. Y eso es diferente, ¿vale? Es decir, no necesariamente se hereda un gen de la agresividad y quiere decir que ese perro va a salir agresivo, sino que lo que sí se puede heredar es la predisposición a la heredabilidad de las características conductuales agresivas, a ver si nos suena muy, ¿sí?, de los padres del perro, ¿sí?, abuelos, tíos, etc. Y resulta que cuando se han hecho estudios y se han comparado esa heredabilidad que se tiene en las razas potencialmente peligrosas y en otras razas reactivas, se encuentra que esa heredabilidad es exactamente la misma. Es decir, que hay un 50% para heredar, ¿sí?, una conducta agresiva en un Rottweiler y el 30% de no heredarla, y en otra raza reactiva está el mismo porcentaje. Con esto que estamos hablando, que cualquier individuo, cualquier perro, puede tener una conducta agresiva. ¿Por qué? Porque es un sistema de comunicación, ¿vale? De salir al frente a la situación. Ahora, claro, esto hace, ¿sí?, que en muchos ensayos, por ejemplo, digan, hombre, es que ¿por qué se está diciendo que es muy fácil diagnosticar la agresividad? Cuando para que exista un estudio, ¿sí?, certero, porque si ustedes leen diferentes estudios, dicen, sí, es que los que más salieron fueron la raza Rottweiler. Y resulta que, claro, hay un número de muestra de individuos que de 20 individuos que yo cogí, 19 pertenecían a la raza Rottweiler. Entonces, ahí hay una N, un número de muestra errado, ¿vale? Entonces, ¿qué dicen otros estudios? Ojo, ¿qué es lo que toca hacer? Primero, debemos tener una N adecuada, es decir, grande en tamaño y representativa de todas las razas. Yo no puedo coger, ¿sí?, y solo ver el porcentaje de esos animales, porque ahí hay muchos cruces. Recordemos que hay mucha endogamia últimamente, los animales se están cruzando mucho entre ellos y eso ha potenciado, ciertas conductas desadaptativas. Luego, elegir al azar dentro de cada raza, ¿sí? Porque muchas veces se pasan test para supuestamente encontrar ciertas cosas o no, que voy a tocar al final algo de eso, y son test que no dan ninguna información, son test errados, ¿vale? O la dan, pero en el momento de ver esos resultados...

de América no tienen nada que ver con las europeas. Para empezar, si ustedes cogen, por ejemplo, un pastor alemán criado en Estados Unidos, nacido en Estados Unidos, y ven el de aquí, anatómicamente no tienen nada que ver, ¿vale? Por las normas del Kennel Club y todo esto. Recordar que la genética, los genes se expresa ¿dónde? En el fenotípico, en el fenotipo del individuo. Entonces, ya desde ahí estamos partiendo en que comparar continentes y eso, error. Tocaría coger muestras de cada país y esto hace pues aún más costoso el problema. Y algo muy importante, repetirse cada 5 años. ¿Por qué? Porque hay individuos que puntualmente pueden mostrar una conducta agresiva, puntualmente, ¿vale? Y en su vida volver a repetirla. Lastimosamente, el 90% de las eutanasias vienen por agresividad. Y ojo cuando hablamos de eutanasias. Es decir, es muy fácil recomendar la eutanasia. Y yo siempre he dicho, ojo, el perro es un miembro más de la familia. Entonces, cuando hay perros que se pueden recuperar, y lo digo por experiencia, ¿sí? Cuando hemos recuperado perros por ciertas conductas puntuales agresivas, te das cuenta que estamos entrando en el problema que no sabemos la agresividad, pero no sabemos ni diagnosticarla, ni tratarla, ni asesorar al propietario. Porque el propietario se encuentra con un lío en casa donde un perro ha mordido a un niño que no tiene ni idea cómo ni por qué, ¿sí? Y la primera recomendación es eutanasia al perro. ¿Qué hace? Seguir lo que le ha dicho el veterinario. No puede hacer más. Siguiente. Y entonces, lo que hablábamos de la heredabilidad, ¿sí? Listo, heredamos cierta predisposición de genes, me da igual el porcentaje, de nuestros padres, de tal. Pero ¿dónde está lo importante? En algo que se llama epigenética. No sé si suene un poco a chino, ¿vale? Pero ¿la epigenética qué es? Es la relación que hay entre genes y ambiente. Y hoy sabemos, antes decíamos, los genes son invariables, los genes no los podemos tocar. Mentira. Hoy sabemos que incluso podemos traer enfermedades mentales que sufriríamos y en el momento en que nos desarrollamos en ambientes adaptativos, esos genes pueden pasar a dormirse. Genes knockout, se llaman, dormidos. ¿Vale? Y que si se reúnen todas las condiciones, esos genes se expresan. Entonces, ¿qué pasa si yo tengo un perro socializado que ha pasado por clases de cachorros, que en la gestación la madre ha sido estimulada, que el perro desde el momento que nace, ¿verdad?, ha estado en contacto con otros individuos, con de todas las razas, de todas las especies, es un perro adaptable. Y da igual que traiga la genética que traiga. ¿Por qué? Porque esos genes nunca se van a disparar y no se va a sufrir el problema, ¿no? En teoría de la agresividad. Y aquí, sí, traigo un estudio, no es muy nuevo, pero simplemente lo traigo para una comparación. Y es que si ven dentro de los problemas de comportamiento, claro, el que más salta a la vista es el problema de la agresividad. Está clarísimo en otras universidades, en la Universidad de Toronto, en Kansas, en Cornell, sí. Y nosotros encontramos ciertas características también en nuestra, por lo menos en la universidad donde nosotros estamos trabajando, sí. Y nos llama la atención, ¿por qué? Porque resulta que la mayor queja es la agresividad, pero no tenemos en cuenta, ¿sí?, que detrás de ese proceso agresivo generalmente viene un proceso ansioso. Y entonces nosotros nos ponemos a tratar cosas hacia la agresividad que no funcionan, cuando debemos tratar otra cosa. Otros estudios concuerdan lo que les decía, ¿verdad? Y aquí, ¿qué pasa? Sí, y es que resulta que los propietarios tienen mucho que ver, porque el grado de tolerancia de un propietario que es dueño de un perro pequeño es muy diferente al grado de tolerancia de un dueño de un perro grande. ¿Por qué? Porque claro, no es lo mismo, ¿verdad?, que en la calle yo vaya paseando con mi Yorkie y que mi Yorkie tenga un problema de reactividad y se lance y tú tranquilamente lo detengas y ya está. Generalmente al que le suele pasar el ataque, ¿sí?, se pone peor de acuerdo al perro que esté viendo. ¿Sí? Si ve un Rottweiler o algo, entonces nos vamos con la ley y tal y cual, porque claro, me pudo haber mordido, porque fíjate, si vas con el Yorkie, ¡uy, qué bravo el Yorkie! Y se aleja, ¿verdad? Entonces el grado de tolerancia. Luego, la población afectada generalmente son los niños y los adultos mayores. ¿Y por qué será eso? ¿Sí? Porque es muy diferente el grado de prerrogativas o de cosas que se le permite al animal. Cuando nosotros estamos hablando de que un animal lleva a cabo, además de tener agresividad por otras causas, también vemos que la agresividad se manifiesta debido a un problema de socialización dentro del grupo, ¿sí?, de vínculo dentro del grupo. Cuando

0: Cuando un animal no tiene claro el puesto que ocupa dentro de la familia, ¿sí? Ya no hablo de dominante porque ya no hablamos de dominancia, hablamos de liderazgo. Cuando no tiene claro el puesto que ocupa es cuando empiezan los problemas. Y generalmente los niños y los adultos mayores dan mucha prerrogativa al perro. Entonces le dejan subir al sofá hoy, le dejan dormir en la cama y mañana le dicen no subes al sofá. Cuando ayer se lo dejaron subir, entonces empieza el perro a tener que ambivalencia. ¿Qué es la ambivalencia? Hoy me lo permites, mañana no me lo permites. Y el perro es un animal de rutinas, de si hoy me lo ha permitido y mañana no me lo ha permitido, ¿por qué? ¿Vale? Si somos parte del grupo social. Entonces ahí entra, ¿sí?, la necesidad de la educación al cliente, al propietario. ¿Cómo y de qué forma debemos hacer verle al animal que hace parte del grupo, pero que existen unas normas y una disciplina que hay que contar? No es lo mismo tener un perro grande, ¿sí?, abandonado y uno de criadero. Tienen nada que ver, ¿sí? Para empezar, los perros abandonados tienen síndrome de estrés postraumático, generalmente. Eso hace que el animal esté dispuesto a tener más procesos de ansiedad y si está, o de estrés. Si a eso se le suma, ¿sí?, problemas de irritabilidad, tenemos un animal perfecto para llevar a cabo un mordisco. Y da igual la raza que sea. Por ejemplo, ahorita los que más se abandonan son los galgos. Y las agresividades en los galgos son muy pocas. Todavía no existe un estudio como tal que lo cite. Y entonces, aquí es cuando hablamos, bueno, es que hay un montón de factores exógenos y de factores endógenos que hacen que el animal responda con agresividad. ¿Sí? A veces no tenemos en cuenta, por ejemplo, los neurotransmisores cerebrales. ¿Y los neurotransmisores cerebrales qué hacen? Regulan los humores, es decir, hacen el cerebro de un individuo. Y a veces lo que hacemos es o atiborrarlos a medicamentos y entonces dejarlos sedados, ¿vale? Para que no lleven a cabo la conducta agresiva, o nos vamos a tratar cosas al azar, sin tener en cuenta el daño que hay arriba. Entonces, hay que tener en cuenta que son exógenos, endógenos, y esto hace que el animal actúe de una forma siguiente. Y esto a veces no lo sabemos, ¿no? Y aquí, si me vas a entrar un poquito, que es en la distancia crítica. Recordar, ¿sí?, que los animales tienen distancias de relación social. Entonces, hay unos que toleran más, pues, las distancias. Hay unos que, si te acercas mucho, te dejan, si otros no. Y sabemos que estas distancias no están establecidas en los perros de razas peligrosas. Es decir, ni en otro animal, sino va por individuos. Yo puedo tener, ¿sí?, un boxer donde la distancia crítica, ¿vale?, acá está el individuo, sea mínima, que el perro me tolere, él está aquí y yo estoy aquí y me tolera, ¿sí? Y puedo tener un poodle, ¿sí?, que es a 2, 3 metros, me ve y empieza el gruñir, ¿vale? Entonces, si yo no he determinado distancias críticas, si no hay estudios que determinen genes de agresividad, si no hemos medido problemas a nivel de cerebro y a nivel orgánico, ¿de qué agresividad se está hablando? ¿Vale? Siguiente. Y entonces hablamos de una independencia racial, ¿no? Hablamos de esas prerrogativas que se le da al perro y sobre todo hablamos de ciertos estímulos ambientales que cuando el animal tiene algún problema emocional lleva a cabo una conducta. Por ejemplo, mi perro hoy no ha dormido bien, por alguna razón. Se suma que mañana empieza la señora de al lado a darle con el taladro a la pared, ¿vale? Sube aún más la irritabilidad y por la tarde llega mi sobrina a cogerle las orejas al perro. Y oh, sorpresa, paso yo y soy la damnificada, ¿vale? Entonces, además, hay que hacer un análisis de qué ha pasado antes del mordisco. Y eso no se hace en las razas peligrosas. No se hace. Y entonces, lo que les decía, primero evaluar al animal por problemas orgánicos. Siguiente, y vamos más rápido. ¿Sí? Incluso sabemos que animales con alteraciones cerebrales, ojo, y alteraciones en neurotransmisores, tampoco siempre agreden, porque hay dos vías de la serotonina, ¿sí?, que es un neurotransmisor, que es el de la recompensa del cerebro, que si se da por una vía puede dar predisposición a la agresividad, pero si se metaboliza de otra forma, no ocurre. Estudios que tampoco se han hecho, no lo sabemos. Y con esto termino.
1: 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Hasta la semana que viene.

0: Muy bien, pues a partir de aquí cambiamos de idioma y continuamos el Barreras Fora. Hoy os hablaremos de una enfermedad que es muy, muy, muy dura y que estos días estaréis escuchando bastante en las noticias, ¿no? Que ha habido una nueva ley, que a partir de ahora mensualmente estas personas pues podrán cobrar 10.000 euros, tal y cual. Y esto tenemos que ver a ver cuándo ocurre, ¿no? Porque ahora se ha hecho un proyecto de ley, la ley está aprobada, pero vamos a ver cuándo realmente se aplica. Entonces, vivir con esclerosis lateral amiotrófica, lo que se llama ELA, supone realmente un enorme desafío, ¿no? Tanto para los pacientes como para sus familias. El día a día está marcado por pues una necesidad muy, muy grande de cuidados, ¿no? Y son unos cuidados muy especializados, ¿no? Un apoyo constante y sobre todo una incertidumbre que al final, no nos engañemos, es una enfermedad neurodegenerativa, ¿no? Y sobre todo que es de rápida progresión. Depende a qué edad te pilla, pues puede ser muy rápido o muy lenta. Por ello, la aprobación de la ley ELA en España ha supuesto un gran avance, ¿no? Una normativa que busca ofrecer apoyo integral, agilizar el acceso a los recursos y, sobre todo, lo más importante, que es reconocer la labor de los cuidadores, garantizando que pacientes y familias puedan vivir con mayor dignidad. Qué importante es, ¿no?, el reconocimiento, Josep, de los, sobre todo de las personas cuidadoras. Tú en tu caso, que ya tienes a tu esposa, ¿no? Aunque tú no tengas ELA, con otra, da igual, otra patología, otra discapacidad, pero el reconocimiento de los cuidadores creo que es muy importante. Y en este caso, claro, son cuidadores muy especializados.
1: Es evidente. Bueno, en este caso yo puedo hablar por un familiar muy próximo, que lo tengo además a dos calles más arriba, y creo que hemos hecho un vídeo un audio, sí, que ya tienen vosotros también de ponerlo, el cual son unos padres que tienen a la hija con ELA desde los 14 años, sí, y entonces ellos son sus cuidadores, evidentemente, ¿no? Y sí, muchas veces hablando con ellos yo voy viendo el deterioro, porque esta chica, me parece que en el audio se pone, pues ya lleva prácticamente 30 años así, y muchas veces hablando con ellos, ellos tienen otro hijo, ¿no? Otro hijo que está bien,
0: sí.
1: Y entonces aquí el tema está que su preocupación, que supongo que debe ser la preocupación de cualquier cuidador familiar, ¿qué será de mi hijo, mi hija en este caso, con ELA, el día que nosotros faltemos, ¿sabes? ¿Cómo le vamos a dejar al cargo a mi otro hijo, que su otro hijo tiene su vida, su familia y tal?
0: Claro.
1: Y con mucho gusto de querer hacerse cargo, pero claro, la preocupación de los padres de que claro, de alguna manera, joder, este cargo no se lo pueden dejar. Esta es una preocupación que, claro, todo el mundo tendría que reflexionar, ¿no?, sobre este tema.
0: Josep, si te parece, ponemos el audio, ¿sí?, que es el número 2, el de la persona, el familiar, que del que estás haciendo referencia.
1: Ok.
2: La que está muy nombrada es la esclerosis múltiple.
3: Sí.
2: Que es esclerosis lateral amiotrófica.
3: Ok.
2: Te lo digo bien, ¿verdad? Vale.
3: Supongo.
2: Y la ORGA, la asociación que estamos también de ella, que también se llama ELA, pero no es esta ELA. La ELA de la ORGA, la enfermedad de la ORGA es leucodistrofia metacromática. O sea, son parecidas.
3: Vale.
2: Son parecidas, pero digamos que, pues eso, que la ELA que está tan, bueno, que está tan listo, yo sé que es la ELA de la esta, la que yo te he dicho, la esclerosis múltiple.
3: Ok. Vale.
2: Pero bueno, que no, que sí, tú tienes que tocar los temas, claro.
3: Vale, entonces mi pregunta es, porque claro, aquí vamos a hacer varias preguntas, y una de ellas es, por ejemplo, ¿la ELA de tu hija es jodida, no es jodida, o cómo,
2: hombre, claro,
3: cómo funciona,
2: hombre,
3: esto?
2: Claro que es jodida, porque a ver, en la asociación que yo estoy, que es de Madrid, la mayoría que conocemos, que son niños, no llegan a la edad adulta.
3: Vale, entonces a tu hija...
2: Porque ya se le diagnostica en temprana edad, digamos, al nacer o pequeños.
3: Ok.
2: y no llegan a hacerse grandes. En el caso de Olga, digamos que es un caso como excepcional.
3: Vale.
2: Porque como Olga fue en la edad que ella le cogió, bueno, aunque ella hubiese nacido ya con esta enfermedad, pero se le desarrolló en la edad ya, digamos, juvenil.
3: Vale, adolescente.
2: Y entonces, ¿a Olga, entre comillas, ¿sí? pongámoslo entre comillas, porque se ha de decir así, si no se le hubiera hecho un trasplante de médula, te digo a ti que la Olga no estaba en el mundo.
3: Vale, entonces, ¿a qué edad le sucedió esto a ella?
2: La Olga, esto, en el cambio, cuando hizo el cambio de niño a mujer,
3: 12,
2: de,
3: 14,
2: los 12, de los 12 a los 14 años fue cuando la enfermedad dijo aquí estoy yo.
3: De acuerdo, y luego la tuvisteis que operar y hacerle un trasplante.
2: Bueno, porque luego, según en el año, fíjate que ya va a ser casi 30 años, vale. Su neurólogo, que entonces aún no se hacía, digamos que ella fue entonces como un conejillo de India.
3: Ok.
2: Porque el neurólogo creyó conveniente, porque entonces ya se comenzaba a decir, porque ahora ya se va haciendo más. En la enfermedad de Olga, incluso se está haciendo ahora de células madre.
3: Ok.
2: O sea que el trasplante es lo mismo. Pero cuando nace una criatura del mismo cordón umbilical,
3: sí.
2: Pues se están haciendo ya, porque van haciendo, claro, ya hay más, se van haciendo más casos, pero cuando Olga hace 30 años que no había apenas casos.
3: Bien.
2: Nos tocó y ya está, José.
3: Vale.
2: Pero que bueno, que tú puedes tocar el tema, ya te digo, lo que pasa es que, a ver, que es parecida a la esclerosis múltiple, pero digamos, los que tienen esclerosis múltiple, el habla no la pierden.
3: Vale, en cambio la Olga sí que ha perdido la habla.
2: Pues. Exactamente.
3: Okay, okay.
2: ¿Qué pierden en la esclerosis múltiple? Pues la movilidad.
3: Sí.
2: No sé, pero lo que es que Olga de seguida lo que perdió fue el habla.
3: Vale.
2: Por eso te digo que aunque sean, por decirte algo, yo a veces cuando digo, me preguntan qué enfermedad es, pues como el nombre lo tiene tan raro, la enfermedad de la Olga, eso es verdad, es un nombre raro.
3: Sí.
2: No todo el mundo sabe decirlo.
3: Ok.
2: Y entonces yo a veces digo, bueno, digo, a ver, porque decir algo es familia de la esclerosis múltiple.
3: Bien.
2: Pero digamos que esta de Olga, pues bueno, es, yo qué sé, bueno, que la esclerosis múltiple también hay quien le sale. Y si es muy agresiva, no dura mucho.
3: Vale. Entonces, teóricamente, la esperanza de vida de la Olga, no sabéis cuánto ni tal.
2: Bueno, es lo que te digo, que es como si hubiese sido como, yo qué sé, por decirte algo, se le hizo el trasplante, lo aceptó, porque si no lo hubiese aceptado, es que ya ni estaría.
3: Vale.
2: Pero, ¿qué pasa? Que todo lo que ella perdió está.
3: Vale.
2: Porque no porque se le hiciera el trasplante, ella ha recuperado lo perdido.
3: Ok, y ahora...
2: Lo único, José, pues digamos, entre comillas, está pues estable, lo que yo te digo,
3: sí.
2: Pero todo lo que ella perdió, ella no ha recuperado nada.
3: Bien.
2: ¿Y porque esto? La movilidad ya la ves tú,
3: sí,
2: él
3: sí,
2: habla
3: sí.
2: Lo mismo, y todas esas cosas, vale. Pues son por eso, porque le afectó mucho, pero bueno, que si no hubiese sido por el trasplante, la Olga ya no estaría aquí, pero ya hace tiempo.
3: Y ahora...
2: 30 años como lleva mi hija así trasplantada,
3: sí.
2: Y así que no estaba porque yo ya... sé de casos que se han dado y
3: que ya no están aquí.
2: Y no están.
3: Vale. Y entonces, mi pregunta es, ¿vosotros intuís de que todo y que ella no está mentalmente, que ha perdido el habla y tal? O sea, ¿creéis de que cuando le habláis ella os entiende? Pregunto.
2: De entenderlo, te digo yo a ti que sí me entiende.
3: Ajá.
2: Porque yo a veces, es que yo estoy siempre machacándola, diciéndole cosas y hablándole, y ella tú le mira, para no ir más lejos, ahora este fin de semana, el sábado la llevé a la peluquería, y es verdad, la dejaron muy bonita.
3: Okay.
2: Y le decía yo cuando vinimos, digo, hay que ver, Olga, qué guapa te ha dejado esta peluquera nueva que tenemos. Digo, es que me encanta esta peluquera, digo, que te deja muy guapa, y le da una risa, si no me entendiera, no
3: claro,
2: se lo diría.
3: Claro. Y luego, ¿eh? a nivel de gobierno... Pregunto, ¿recibís algún tipo de subvención?
2: Hombre, yo subvenciones, digamos, no tengo ninguna. Yo lo que tengo es, pues, subvención que ya le pusieron José y para de contar, porque yo todo lo que he tenido que hacer, tú ya lo sabes, todo lo que he tenido que hacer yo aquí ha sido apochigándolo yo.
3: Claro, tanto el ascensor como toda...
2: Bueno, a ver, entre comillas, el ascensor sí que lo solicitamos y me dieron algo, no todo lo que valía, pero sí que me dieron algo, no puedo tener queja, eso es verdad, ¿eh?
3: Vale, ¿y el tema de la furgoneta que la habéis tenido que adaptar?
2: La furgoneta sí que la hemos pagado todos nosotros.
3: Porque aquí no teníais ningún tipo de subvención, ¿no?
2: Solamente lo único que dice, lo único que aquí nos pusieron fue que al ser como va a nombre de ella.
3: Okay.
2: Pues lo único fue el IVA lo que nos, vale. Ya no lo arreglaron y el IVA no lo pusieron.
3: De acuerdo, del 21 al 4.
2: Exactamente, lo que tú estás diciendo, al 4, tú lo estás diciendo.
3: Vale, ¿sí? vale. Bueno, en principio, Ángeles, yo creo que tengo suficiente información como
2: porque,
3: para...
2: Porque tú, si es que tú quieres poner algo de hora, yo ya te lo doy,
3: permiso.
2: Bueno, que tú puedes decir lo que quieras.
3: Vale.
2: Yo por decirlo ya te digo, yo, a ver... que quisiera yo, pero yo lo que quisiera es que no me lo van a devolver para mí, eso es desde luego.
3: Evidente.
2: Eso es evidentemente, tú lo estás diciendo.
3: Bueno, pues nada, Ángeles, cariño.
0: Saluda a la Cris, ¿vale? Luquitre. Bueno, pues hemos escuchado este audio. La verdad es que, es potente y además esclarece un poquito, ¿no? Porque, claro, la diferencia entre él.

0: Entonces, la ELA, pues, ¿qué hace? Perder el control muscular. Y la enfermedad, pues, no va mejor, empeora con el tiempo. Tanto la esclerosis lateral amiotrófica, como os acabo de decir, ELA, como la esclerosis múltiple, que se conoce como la EM, son dos condiciones neurológicas y comparten algunos síntomas, pero son enfermedades diferentes.
1: ¿Cuáles son las diferencias, más o menos, Cristina?
0: Bueno, en principio, la esclerosis lateral amiotrófica afectan al sistema nervioso, como os hemos dicho, tienen muchas similitudes.
1: Son las dos, sí.
0: Sí, por lo que es normal que muchas veces incluso se confundan. No obstante, se tratan de dos condiciones distintas en el curso de la enfermedad, tanto como en el tratamiento que requieren. Por ejemplo, la ELA, también conocida como la enfermedad de Lou Gehrig, es una enfermedad crónica progresiva que daña a las neuronas motoras que controlan a los movimientos voluntarios. Entonces, esto provoca el deterioro de estas neuronas, de forma que con el tiempo el cuerpo responde a las órdenes que recibe del cerebro y en etapas tardías de la enfermedad provoca parálisis. En cambio, la EM,
1: esclerosis múltiple,
0: es una enfermedad que afecta a la mielina, que es la sustancia que protege a los nervios. ¿Esto qué hace? Que las señales que envía el cerebro tengan más dificultades para transmitirse y aparezcan varios síntomas. Aunque algunos tipos de esta enfermedad son progresivos, lo más habitual es que no lo sea. Y es muy raro que sea mortal.
1: Vale, entonces, en este caso, Josep, sigues por aquí, sí. ¿No? En este caso, la persona que teníamos ahora en el audio,
2: sí.
1: Es el caso de la ELA, como bien ha dicho,
2: okay.
1: Y tiene 35 años, Olga,
2: sí.
1: Y es como un milagro de la naturaleza, ¿no? Porque...
2: Bueno, teóricamente, por lo que ha comentado la madre, y a veces yo hablo también con ellos, es porque ella recibió... El trasplante
1: de la médula, sí.
2: De médula de su hermano, porque
1: claro,
2: era compatible.
1: Vale.
2: Y esto fue lo que teóricamente la salvó. No obstante, yo voy viendo la progresión de deterioro y evidentemente por esto le he hecho estas preguntas, porque yo a veces pues me la encuentro paseando y tal.
1: Sí.
2: Y a veces vamos paseando juntos. Y hombre, Olga, ¿cómo estás? Y tal, y... te mira y prácticamente, bueno, de hablar no habla nada, evidentemente, que ha dicho la madre de que lo primero que perdió fue el habla, ¿no? Y bueno, a veces si digo alguna parida con su padre, pues parece que entiende porque se ríe, ¿no? Entonces, de ahí viene la pregunta, si ella verdaderamente entiende, y así la madre también aclara que lo que le dijo lo de la peluquería, pues también lo entiende. Aquí la gran putada es de que verdaderamente a veces a la chica pues le duele algo, no se sabe el qué, y bueno, los padres, como ya lo tienen determinado, ciertos comportamientos que ella tiene,
1: ya la conocen.
0: Observación, el secreto
2: claro,
0: es la observación.
2: Ellos saben que le está ocurriendo algo, pero coño, a mí me duele la barriga y digo, joder, me duele la barriga,
1: claro.
2: ¿No?
0: ¿Sabes qué sensación me da después de escucharla a ella? Y una cosa que siempre he pensado y he notado en mi cuerpo, ¿eh?
2: ¿Sí?
0: Cuando tengo contacto con alguna persona que te entiende perfectamente, es una mente atrapada en un cuerpo,
2: ¿sí?
0: Que no la acompaña.
2: Evidente.
0: Y es así, o sea, tendríamos que, ahí sí que con la tecnología que tenemos, tendríamos que descubrir algún tipo de mecanismo que nos dijera, te está entendiendo, háblale normal, hazle bromas.
1: Claro, pero en según qué casos,
0: claro.
1: Esta técnica ya existe.
0: Bueno,
1: porque te conectan y con las neuronas, pero en este caso, como la afectación especialmente
0: es neuronal.
1: Es muy difícil.
0: Tiene que ser muy complicado.
1: Poder averiguar con estos sistemas tecnológicos nuevos cómo el pensamiento de esta
0: cómo
1: persona.
0: Cómo enfocar la información, claro.
1: Es tiene que ser mucho más complicado. Porque ahora, por ejemplo, hemos hablado de las similitudes y tal, ¿no? Pero hay unas cuantas cosas que son muy diferenciadas de la ELA, de la esclerosis múltiple. Por ejemplo, la debilidad muscular, las dificultades para hablar, que es lo que decía la madre de esta chica, de Olga, o los problemas para tragar.
0: Degluciones.
1: Las degluciones, ¿no? Suelen ser los primeros síntomas de la ELA. En cambio...

0: En el caso de la esclerosis múltiple, los primeros síntomas comunes son problemas de visión o parestesias. Alguien que es médico de aquí que me diga lo que es una parestesia. ¿Quién lo sabe?
1: Hombre, ¿tú ya, tú lo sabes? ¿Me lo podías haber dicho antes esto?
2: Espera,
1: que aquí tenemos...
0: Aquí tenemos ya el chat GPT.
1: No, yo soy...
0: Que no lo soluciona todo.
1: No.
0: Todo lo soluciona. Pero bueno, los primeros síntomas son parestesias y problemas de visión. En cambio, la ELA... Yo continúo mientras tú lo buscas, ¿vale? La ELA se caracteriza por un empeoramiento gradual y constante, mientras que la esclerosis múltiple suele presentarse en brotes que remiten, salvo los tipos progresivos. Después, dificultades cognitivas son comunes en la esclerosis múltiple, y mientras que son muy raras en la ELA, ¿no? Las personas con ELA suelen desarrollar un mayor deterioro físico y con el tiempo tendrán debilidad en sus funciones motoras, que afectarán todos los movimientos voluntarios.
1: Vale, pues esto está directamente vinculado con la parestesia.
0: Muy bien.
1: O sea, este término se usa para denominar la sensación poco habitual en los sentidos o en la sensibilidad general. Hormigueo, adormecimiento, acorchamiento, etcétera, debido a una patología en cualquier sector de las estructuras del sistema nervioso central. O sea que también dependiendo de qué zona te está afectando, pues encontrarás luego. La parestesia es un trastorno de la sensibilidad de tipo irritativo.
0: ¿Vale?
1: Que se manifiesta con sensaciones anormales sin estímulo previo. O sea, no hace falta que hayas hecho algo para que te pase eso.
0: Vale.
1: Surge espontáneamente. Como el hormigueo, por ejemplo. Esta sensación suele darse en los brazos, manos, dedos, piernas y pies, aunque puede ocurrir en cualquier parte del cuerpo.
0: Entonces, de las dos condiciones, la esclerosis múltiple, Josep, es mucho más común que la lateral amiotrófica. O sea, es una enfermedad más común la esclerosis múltiple. Por eso siempre vemos más cosas, ¿no? De Mullet por la esclerosis múltiple.
1: Sí.
0: No sé qué, todo está
1: porque
0: centrado.
1: Llevan más años movilizados.
0: Llevan muchos años movilizándose y hay como muchos más casos. Porque mira lo que te digo. La esclerosis múltiple es una de las enfermedades neurológicas más comunes entre las personas jóvenes, de entre 20 y 40 años. En cambio, la ELA afecta a partir de los más normalmente, que tenemos excepciones como Olga, que fue desde niña, ¿no? Pero afecta entre 40 y 70 años, más bien.
2: Vale.
0: Y hay más mujeres diagnosticadas con esclerosis múltiple, mientras que la ELA,
1: exacto,
0: pasa lo contrario. Es más frecuente en hombres, pero con excepciones, evidentemente. No todo es así, ¿no? Pero bueno, en fin, nos queda nada, un minutito. Acabo con esto ya. Y vamos, vale, y damos paso a las noticias. La esclerosis múltiple es más común entre las personas... Esto es muy curioso. Entre las personas caucásicas, mientras que la ELA afecta a todos los grupos por igual. O sea, los nórdicos, toda esta gente, ¿no?
1: Sí.
0: Son más de ELA. Qué curioso, ¿no? Esto.
1: De la otra.
0: La ELA puede ser heredada, mientras que la esclerosis múltiple, aunque exista un factor genético, no podemos hablar de enfermedad hereditaria. Bueno, no existe cura para ninguna de las dos actualmente,
1: no,
0: pero sí que existen tratamientos que al menos pueden ayudar a gestionar los síntomas, ¿no?
1: Sí.
0: Y a frenar la progresión de la discapacidad.
1: Yo siempre digo que siempre que estén diagnosticados, claro.
0: Bueno, pues es un tema curioso, ¿eh, Josep?
1: Luego ambas condiciones se benefician también de la rehabilitación como medio de ganar calidad,
0: claro,
1: de vida. Hoy he estado en una jornada muy interesante hablando no ya de esto, sino a nivel geriátrico.
0: Sí.
1: Es muy importante el movimiento, es muy importante,
0: claro,
1: el deporte, es muy importante,
0: sí, muy importante.
1: Sin eso el cerebro deja de funcionar.
0: Pues sí, la verdad es que vale. Sí. Entonces, nos quedan 10 segunditos.
1: 10 segundos.
2: Claro, sí,
1: 9.
2: Nos podría hablar la Maite Serrat, que otra vez 15, la convocaremos
1: 14.
2: Aquí, que es aquella psicóloga de Valle de Bueno,
0: sí.
1: ¡Oh, sí!
0: Perfecto.
2: ¿Sí? Lo tenemos que chapar aquí, me parece.
1: Sí.
0: Damos paso a las noticias. Nos marchamos.
1: 1-0.
0: Continuamos.
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0: Muy bien, continuamos aquí en el Barreras Fora en directo. Si queréis llamarnos, ya sabéis, 93-570-6866, 93-570-6866, el teléfono directo del Barreras Fora y de Radio Mollet en general. Bueno, estamos hablando hoy, para los que se incorporéis ahora, de la ELA y de la nueva ley de la ELA y de las diferencias entre esclerosis múltiple y ELA. Y bueno, hemos puesto aquí un ejemplo de una persona que tiene una hija con la ELA y bueno, nos ha explicado un poquito sus vivencias, ¿no? Entonces ahora, Josep, ¿sigues por aquí?
1: Sí.
0: Que ahora luego nos tienes que explicar por qué no estás aquí con nosotros, porque has estado en unas jornadas, pero ahora luego nos lo explicas. Acabamos con este tema, si te parece, y ya...
1: Cuando tú digas. Tengo 5 o 10 minutos aquí para meterle...
2: ¡Cualquiera de tose!
0: Venga, pues.
1: Vale.
0: Porque hoy estamos al revés. Normalmente Josep es el que está en el estudio,
3: sí.
0: Y yo soy el que estoy al teléfono,
3: sí.
0: Que soy el que vivo más lejos. Pero hoy no, pero hoy estoy aquí cumpliendo, aquí en el estudio.
2: Y la que más falta, soy yo, que
0: no,
2: soy de aquí.
0: Que va. Bueno, entonces, estos días estaréis escuchando, ¿no?, por la tele. Aquí en Radio Mollet también ha habido unas noticias de antes. Hemos escuchado también lo de la nueva ley de la ELA, también sí. Se ha hablado y tal. Entonces estamos como ahora hablando de un tema bastante de actualidad, porque lo que se ha dicho es que la nueva ley... a que se aprueba, tendrá un beneficio para el usuario de 10.000 euros mensuales.
2: En los casos que sean necesarios.
0: En los casos más graves y tal. Entonces, claro...
2: Que no se dé por privilegiado nadie,
0: claro,
2: pensando...
0: Claro.
2: Hostia, ojalá por yo...
0: Por eso quería yo...
2: No, rey querido mío,
0: por
2: no.
0: Eso yo
2: ojalá
0: quería,
2: no.
0: Por eso yo quería abordar este tema. Porque estoy seguro, lo que tú dices, que siempre habrá alguien por ahí, algún hater,
2: iluminado,
0: o algún
2: iluminado,
0: o algún aburrido de la vida que dirá, joder, perdón,
2: que es muy atrevido,
0: ¿por qué no me lo dan a mí, que yo lo necesito también? Vale. Entonces, como decimos nosotros siempre los cojos, entre comillas, siempre decimos, mire señora, si usted quiere mi tarjeta de aparcamiento, llévese todo lo que conlleva, ¿no? Detrás de la tarjeta.
2: Mi cojera, vale. También.
0: Entonces, en este caso, bien. Lo mismo, ¿no, Josep? ¿Usted quiere cobrar 10.000 euros? Pues yo preferiría no tenerlo,
1: vale,
0: que cobrar.
1: Mira, yo sobre esto os explico la anécdota que yo explico cuando doy las charlas, que hay una diapositiva en la cual pongo de que si alguna persona tiene un accidente y queda como yo, desde el 2016 pueden llegar a cobrar 3 millones de euros, ¿vale? Pero anteriormente yo les he explicado todas las consecuencias que conlleva toda la dependencia, el que te tienen que hacer la evacuación, la micción, te tienen que duchar, te tienen que vestir, el tema del sexo y tal y cual, ¿no? Y entonces les pongo esto de que si tienen un accidente, quedas como yo, pues llegar a cobrar 3 millones de euros. Y luego les pregunto, ¿alguno de vosotros cambia 3 millones de euros por mí? Entonces, compañero, no, ¿y por 4? No, ¿y por 5? Tampoco, cuñón. Vale,
0: hombre, algún día alguno te dirá, bueno, el sexo está sobrevalorado.
2: Hombre, seguro que hay algún iluminado.
0: Y caminar ¿para qué? ¿Voy sentadico? ¿Voy más cómodo? Alguno te lo dirá. Oye,
1: a lo mejor se piensan que yo voy sentado para no perder la pensión, ¿sabes?
0: Por eso. Una cosa, Josep, ¿desde cuándo dices que se cobran los 3 millones de euros? ¿Desde cuándo?
1: Desde el 2016. Por una lesión severa, vale. Como la mía, una tetraplegia.
0: Vale, entonces yo te pregunto, Josep, si me permites la broma cruel, tú es que eres tonto hasta para accidentarte, nene, porque...
1: ¿Cómo lo sabes?
0: Porque al menos, ya que lo haces, ya que te complican la vida...
2: ¡Hazlo bien,
0: ya
2: coño!
0: Que te atropellan, tío, ya que haces el accidente y todo, ¡hazlo bien, cojones!
2: Espérate al año que toca.
0: Espérate
1: yo,
0: hasta...
1: Yo creo que nací con un aire de gilipollas y me voy a morir.
0: ¿Verdad?
1: Con
0: ¿verdad?
1: El mismo aire de gilipollas.
0: Es que es pobre hasta para pensar.
1: No. De verdad.
0: Bueno, ya está.
2: O es tan pobre que solo tiene dinero.
0: Eso.
1: Vale.
0: Como le decían a mi padre, que mi padre no salía a ningún sitio, solo trabajaba y había un cliente de la tienda que le decía, Miguel, vas a ser el más rico del cementerio. Pues eso, sí.
2: Yo no.
0: ¿Ves? Yo tampoco. Bueno, hemos corrido este estúpido velo.
2: Sí, ¿verdad? Porque en general hay un movimiento global hacia el mayor financiamiento y acceso a tratamientos, para la ELA.
0: Sí,
2: cuéntanos. Con un énfasis así en investigación. investigación innovadora, atención integral, y sin embargo la implementación y los recursos todavía varían según el país, ¿eh?
0: Claro.
2: Hay que mirar esto.
0: Bueno, tenemos aquí varios casos, lo que pasa es que sería largo de explicar.
2: Sí, ahora de momento...
0: En Australia, en Canadá, en Estados Unidos... Pero vayamos a España, que es lo que más puede afectarnos, ¿no? El objetivo principal es garantizar el acceso equitativo a servicios especializados.
2: Exacto.
0: Agilizar los trámites administrativos, que ya sabemos que son larguísimos cualquier trámite con la administración, ¿eh?
2: Sí, y no llegamos ni a tiempo.
0: Por eso. Y ofrecer una atención integral tanto a los pacientes como a los cuidadores. Lo decíamos al principio del programa. ¿Qué cuidados? Pues, por ejemplo, fisioterapia, es muy importante. Logopedia, las personas que están perdiendo el habla, ¿no? Asistencia psicológica para las familias,
2: es que
0: también, y para ellos.
2: Hay que hacer un mantenimiento de cuerpo en mente.
0: Claro, claro. Por eso. Y la ley ELA está destinada a mejorar la calidad de vida de las personas que conviven con esta y con otras enfermedades similares. Eso es importante también destacar, que afectará también a otras enfermedades, no solo a la ELA. Otro tipo de esclerosis, porque claro, o de enfermedades raras que tengan...
2: Es que
0: claro,
2: este punto es mucho más importante
0: por eso,
2: de lo que parece
0: eso,
2: a simple
0: eso,
2: vista.
0: Por eso. Bueno, claro, es lo que decíamos, 10.000 euros, sí, pero condición irreversible...
2: Exacto, a ver...
0: Y con una reducción significativa de la esperanza de vida.
2: Esa es por una.
0: Por uno, un punto. Segundo.
2: Luego, falta de respuesta a tratamientos existentes o ausencia de alternativas terapéuticas. Ahí entraría hasta Sonia.
0: Claro. Número tres, necesidad de cuidados sociales y sanitarios complejos, especialmente a nivel domiciliario.
2: ¿Eh, Josep?
1: Sí, señor. Y luego, la cuarta sería la rápida progresión de la enfermedad, lo cual requiere trámites administrativos, evidentemente, urgentes, ¿no?
0: Urgentes, claro.
2: Porque mira, yo tengo una duda. O sea, una persona... Imaginaros ahora, Marta, una conocida que tenemos nosotras, que es muy independiente.
0: Sí.
2: Entonces, esa persona, para vivir ella, por su cuenta, ¿qué necesita a la hora de...? Porque es una persona que también es tetra, de cuello para abajo, ¿vale?
0: Pero no es ella, ¿eh?
2: No es ella.
0: Da igual.
2: Es igual, las circunstancias son las mismas.
0: Sí.
2: ¿Cuántas personas al día necesita esa persona para ser autónoma?
0: Pues si hacemos un horario laboral
2: claro,
0: normal y quiere vivir autónoma plenamente,
2: tres.
0: Son tres trabajadores diarios a 8 horas, 24 horas al día.
2: Siete días a la semana. Porque Marta no descansa.
0: Contad el coste económico que tiene esto para tener una persona que esté pendiente de ti 24 horas al día. Una no puede ser, evidentemente, tienen que ser tres.
2: No puede estar una
0: persona 24
2: horas.
0: Porque además, claro, hay que hacer rotaciones, hay que hacer descansos, es normal.
1: Mira, perdona.
2: Sí.
1: Mira, que ayer precisamente fui a que me viera el médico porque tuve un pequeño ictus el otro día.
0: ¿Ah, sí? ¿Ictus, joder?
1: Sí, no lo había dicho.
0: No.
1: Sí, hace 2 semanas.
2: Solo se dedica a la radio este hombre.
0: Primicia en directo, pero
2: primicia,
0: coño.
2: Pero coño, exacto.
0: Pero no lo sabíamos ni nosotros. Venga, va, adelante.
1: Hostia, pues mira, se me había olvidado de decir eso. ¿Vale? Bueno, me quedé ahí más clavado que el capa de la pegaso, tío. O sea que... Y bueno, me tuvieron que hospitalizar y tal. Estuve unas 5 horas porque se me fue, ¿eh? O sea, se me fue, no sé por qué. Y me dijo el médico, dice... Pues no sé, dice, como el cerebro se nutre por unas electroestimulaciones y tal, dice, has tenido un apagón. Digo, me cago en la puta, no tenía bastante con el de Sánchez, tío, que ahora...
2: Eso nos pasa por cascar.
1: Claro. Hago en la puta, ¿ven?
0: Tuviste un apagón,
1: y bueno,
0: madre mía.
1: Me dio el alta y, bueno, tengo que ir al neurólogo el día 2. No estoy aquí por eso, ¿eh? No es que no esté aquí.
0: No, ya.
2: Sabemos que tenías las jornadas de...
1: Exactamente, ahora hablaremos de las jornadas.
0: Sí.
1: Entonces, bueno, pues no pasa nada. Entonces, más que nada, hilando a lo que vosotros habíais dicho antes, evidentemente se necesita mucha pasta porque a raíz de esto fui... Ahora que han abierto una empresa de servicios allí al lado del socio sanitario.
2: Sí, enfrente. Hoy estaba yo preguntando por eso.
1: Exactamente, pues yo ahora, porque me habéis pillado en fuera de juego, porque tengo aquí la lista de los servicios que tienen, y esto que estabais comentando ahora, de una persona las 24 horas del día los 7 días de la semana, te sale por 2.200, 2.800 euros, ¿vale?
2: Mm. Es una empresa privada, ¿no?, que tiene convenio con la Generalitat, ¿no?
1: Creo que sí, creo
2: vale.
1: que sí.
2: No. Es que tengo que entrar a chafar diario allí.
0: O sea, no, 2.200 mensuales.
2: Mensuales.
0: Cubierto todo. Tres personas, o las que sean, o las que hagan falta, pero tú tienes cobertura todos los días, las 24 horas.
1: Sí, teóricamente sí, ¿eh? Pues tengo que profundizar más porque creo que es barato, ¿eh?
0: Pues te voy a decir una cosa que hasta me parece barato.
2: Es que son tres personas,
0: siendo,
2: ¿eh?
0: Siendo en una casa, bueno, porque en una residencia te cobran 3.000.
1: Claro, a veces. Claro.
0: Entonces está en casa es más económico, eso está claro.
2: Oh, no, pero... porque estás teniendo un servicio de tres personas
0: exclusivo.
2: Distintas.
0: Ya. Bueno,
2: claro, no tiene mucho sentido lo de las residencias, sinceramente. No.
1: Lo que pasa es que, claro, que entonces aquí la valoración es, independientemente de que esto me parece barato y quiero profundizar más porque creo que no será tan barato, ¿vale? Entonces, porque a lo mejor aquí lo que luego tienes que cubrir los sábados y domingos.
2: Exactamente.
1: ¿Vale? Y los días de fiesta y los días de vacaciones y no sé qué. ¿Entiendes? Entonces, aquí te dan el precio o
0: el básico.
2: Para... No, claro.
0: Que a ver, que no es que sea barato, ¿eh? Porque ¿quién tiene 2.200 euros para invertir solamente en esto? Después tienes que comer.
2: Y una persona que sea dependiente, claro, no cobra un sueldo de
0: por
2: ese
0: eso,
2: tipo, ¿eh?
0: Tienes que pagar, claro, la luz, tienes que pagar
2: los aparatos.
0: El agua, los aparatos. O sea, es que
1: claro, luego,
0: no es barato, luego, pero claro.
1: Claro. Y luego, teóricamente, hay que contar que supongo que habrá una valoración escalonada para según qué tipo de dependencia y de necesidades que tengas.
0: Claro.
1: ¿Vale? Que no es lo mismo que tengas una persona en casa para que esté un poco al tanto de una persona que tenga una cierta discapacidad a uno como yo, que me tienen que duchar, me tienen que levantar, me tienen que vestir, me tienen que hacer la evacuación,
0: claro,
1: etcétera.
2: Todo.
1: Etcétera. Claro. Cuidado, compañero, cuidado.
2: Claro, ¿eh? Es que no es lo mismo.
0: Es muy diferente, claro.
2: Bueno, de hecho, lo único bueno que está teniendo esta ley es que los trámites administrativos se agilizan bastante.
0: Eso dice, ¿no?
2: Ya que se contempla un máximo de 3 meses para la solicitud y revisión de grado de discapacidad y dependencia, así como un plan individualizado de atención.
0: Eso tengo que verlo yo.
2: 3 meses.
0: Eso tengo que verlo.
2: Máximo.
0: Yo no me creo nada todavía.
2: Bueno, vamos a cruzar los dedos.
1: Eso le decía ciego al tuerto, ¿sabes?
0: Sí, sí.
1: Eso es lo que digo que es, ¿sabes?
0: Bueno, también se contempla que en un periodo de 12 meses el gobierno adoptará medidas referentes a homogeneizar las ayudas, es decir, desplazamiento, manutención, alojamiento, en el caso de las personas afectadas que tengan que desplazarse a otra comunidad autónoma para la asistencia sanitaria, que eso es otra historia. Tú te tienes que ir, claro. Ahora nosotros, aquí en Barcelona, somos afortunados que tenemos el centros, la Goodman, para plegia, tetraplegia.
2: Yo conozco peña que han venido
0: de Sevilla,
2: de Madrid, de Extremadura,
0: claro,
2: y
0: pues
2: metidos
0: se van a Toledo,
2: en un zulo,
0: se van aquí, claro.
2: En un zulo metidos y cobrándoles un pastizal, al lado de Vallebrón.
0: Es que es una pasada.
2: Si no tienes dinero, no puedes hacerlo, ¿eh?
0: Josep, ¿quieres comentar algo más sobre esto? ¿O pasamos al,
2: no, a lo no. tuyo?
0: Al motivo
1: no,
0: por el cual no estás aquí hoy.
1: Esto da para la hostia, para 3 programas más, ¿no? Bueno, yo, si me dais paso ahora a mí...
0: Perdona. Josep, acabamos el tema con el audio, con el último audio, que sí que es impactante.
1: Bien.
0: Que
1: bien,
0: se nos
1: bien,
0: había
1: bien,
0: olvidado.
2: Bien. Es que es muy impactante.
1: Vale.
3: Si no pagara el costoso recibo de la luz por el consumo de las máquinas que me permiten respirar, en 2 minutos estaría muerto. Los enfermos de ELA pagamos por respirar. No es justo.
0: Bueno. Impactante.
2: Es así de real.
0: Impactante.
2: Lo que habéis escuchado son las máquinas que están haciendo que este
0: hablan
2: señor
0: por él.
2: Siga vivo.
0: Sí. Imaginaros el tema del apagón.
1: ¿Cómo afecta
0: a una persona que depende para vivir de las máquinas que van conectadas a la electricidad?
2: Pagando por
0: ahí lo dejo.
1: Si lo queréis ver, por YouTube tenéis muchos vídeos de un chaval que se llama Jordi Sabaté. Sí, es un chaval que, bueno, lucha mucho contra este tema y veréis, está entubado por todos los sitios. Y precisamente este es uno de los que necesita tres personas para cuidarlo, que claro, además no se puede ni mover de la cama.
0: Claro.
1: ¿De acuerdo? A saber lo que le cuesta. Y además, luego, ahora aquí, para más inri, yo expongo, si esta persona no pagara el recibo de la luz,
0: claro,
1: se la cortarían y moriría, ¿ok? ¿Estamos bueno, de acuerdo con esto?
0: Sí. No, bueno, no, vale. No, ya no hace falta ir al extremo de que no pague. Que haya un apagón.
2: Ya está.
1: Vale, el apagón es punto y aparte. Ahora claro, yo digo que no pague.
0: Claro.
1: Y
2: que se guardará como de lo que tienen corta, que ayudar a hacer.
0: No creo que le cortaran en su caso.
1: Y entonces, ¿qué ocurre? Cuando hay estos típicos ocupas, que te ocupan un piso de una persona que realmente necesita aquel piso, y además el propietario tiene que seguirle pagando la luz, el agua y tal y cual, ¿no? O sea, a este sí, y este que se muera, no pasa nada, ¿no? Una pensión menor a pagar, no pasa. Vamos a dejarlo aquí porque ya me caliento.
0: No te me calientes, no te calientes, yo siempre te caliento.
1: Me caliento, morraná, porque ahora el mono se me va a calentar con lo que os voy a explicar también.
0: Venga. ¿Vale? ¿Dónde has estado hoy, Josep? Cuéntanos.
1: Bueno, mira, vamos a ver, ya tal como os anunciamos la semana pasada, hoy ha dado comienzo el quinto Congreso Internacional CIPSEDI, que se llama, que es que aglutina profesionales de todo el mundo, en especial de España, Polonia, Latinoamérica y en este caso también de África, ¿no?, que están dedicados a la educación vial para evitar los accidentes de tráfico, ¿no? Uh-huh. Entonces, está claro, ¿no? Como siempre ha habido un parlamento institucional, en el día de hoy va inaugurado, evidentemente, nuestra alcaldesa Mireia Dionisio, y un poco se celebra aquí en Bollet. Os preguntaréis, coño, ¿por qué? Internacional aquí en Bollet, es la segunda vez que se convoca aquí en Bollet, porque gracias a Dios llevamos 18 años que no ha habido ningún accidente mortal en el pueblo.
0: Oh. ¿De acuerdo?
1: Supongo que algo bien debemos
0: hacer. O sea, ¿no? ¿Tú crees que es por ese motivo que se ha hecho esto? Sí.
1: No sé, pregunto. Voy a indagar y haremos algún otro programa más en profundidad, ¿no?
0: 18 pero, años sin ningún accidente mortal en Mollet.
1: Evidente. Sí,
0: ¿ni atropello,
1: sí,
0: sí, nada?
1: No.
2: ¿Mortal, no? O sea,
1: bueno,
2: mortal,
1: han habido accidentes.
0: Pero no han muerto. Vale.
1: Exactamente, no ha habido ninguna víctima mortal, ¿no?
0: Esto está muy bien, ¿no?
1: Sí, y esto, evidentemente, me parece que fue el año pasado, que a 3:30 en el Congreso de los Diputados, a la policía local de Mollet, pues les dieron una distinción precisamente por este hecho, ¿no?
0: Hombre, entonces, es algo raro, ¿verdad? Sí.
1: Alguna medallita nos tenemos que poner, joder.
0: Bueno, alguna cosa buena, que no nos conozcan solo en Mollet por cosas malas, por tifones.
2: Por tiros. En el par de Asculós.
1: Sí, es verdad.
0: Por el de este cubo, el tifón, ¿no? ¿Cómo se dice esto? Esclafit, no, pero en castellano.
2: En castellano.
1: ¿Cómo?
2: Tifón, no.
0: No, cuando hubo esto del viento que desmontó el centro cívico de Campo Antiquete, el techo. Un huracán, un tornado. Ahora. El esclafit.
2: El esclafit, mira, voy a hacer cultura.
0: Yo cuando decía que era en esa época, cuando decía que era de Mollet, yo vivía en Valencia. Vengo de Mollet. Ah, la ciudad del tornado, la gente no se conocía.
2: Se me cayó una pared al lado de casa. Sí.
1: Esto que no os acordéis vosotros,
2: es muy fuerte.
1: Que se me vaya a mí la pista, macho, con 70 años, vale, tío, pero vosotros no os lo permito, ¿eh?
2: No, yo no estaba aquí. A mí me lo explicó mi padre cuando llegué. Dice, ha sido una cosa brutal. Porque de momento, de entrada, ha habido un momento que no se escuchaba ningún ruido. Y era porque estábamos dentro del ojo.
0: Sí.
2: Yo aluciné cuando me enteré.
1: Vale.
2: Digo, papá, que ha sido un tornado.
0: Mi abuelo lo vio por la tele. Y yo estaba viviendo en Valencia y lo veo por la tele, que había un tornado en Mollet, y mi madre dice, ¿qué dices, abuela? ¿Qué dices? Como que ya estaba, que se le iba la olla, Y no, no, no, y luego lo vimos en las noticias, o sea, que imagínate. Bueno, Josep, sí. Perdona, sigue, sigue.
1: Vale, vale, bueno, continúo. Bueno, pues ya os lo digo que lo ha inaugurado nuestra alcaldesa de inicio, sí. Y el comentario que hemos hecho, bueno, y también autoridades diversas comprometidas con la cuestión del título, ¿no? ¿Me entiendes? Sí. Entonces, el título era Objetivo Visión Cero, Objetivo Posible, ¿vale? Sí. Ha habido una mesa redonda y cada uno de ellos también ha expuesto sus puntos de vista y la línea que se pretende seguir para conseguirlo, veremos si se lleva a efecto, ¿no? Bien, este evento tiene lugar hasta este próximo día 21, que es viernes, con diferentes integrantes de todos los países antes nombrados, ¿no? Y queda claro que muchos de estos países, yo por lo que he hablado también, tendrán que primero, y por lo que he escuchado, ¿no?, tendrán que primero regular sus normativas, puesto que yo he hablado personalmente con un representante de Colombia y me comenta que las personas todavía continúan yendo en motocicleta, 2, 3 y hasta 4.
0: Y sin casco, ¿no? Algunos todavía sí.
1: Sí. Bueno, y todavía no está impuesta tampoco la normativa.
2: Hay mucha faena.
1: Claro, no está impuesta tampoco la normativa de carnet por puntos y esto implica muchas más imprudencias. Y bueno, de todas formas, todo y así sale con una buena información, porque lo que voy viendo ya aquí en España lo tenemos bastante bien regulado, todo y que cuando voy a carnet por puntos, todo el mundo está muy cabreado, está claro, ¿no? Oh. Porque le han quitado los puntos, los carnet...
2: Sí, pero es que, Josep, es que somos así de patéticos, o sea, o nos meten candela o no hacemos ni un gesto.
0: Pero qué triste, ¿no? Porque al final que te digamos...
2: Oye, por cierto, ¿para cuándo el programa este con los superpolicías de aquí de Mollet para hablar del tema patines, etcétera, etcétera, etcétera?
1: Lo voy a programar ya, en breve.
0: En breve.
1: Sí, porque he hablado con la alcaldesa también y está muy interesada, inclusive ha venido a escuchar una charla mía, ¿eh?
0: Bueno. ¿Vale? Sí, porque sí. Hoy no has podido hacer la charla tú ahí.
1: No, yo voy el viernes. Ahora
2: ¿tú tenés... ¿Cuándo eres exponente tú?
1: El viernes, pero de todas formas, de todo lo que os he dicho, porque como quedan 3 o 4 minutos,
0: sí.
1: Lo voy a exponer, ¿no?
0: Sí.
1: Que a mí me toca intervenir el día 21,
0: sí.
1: Y el título de mi ponencia es Del dolor a la acción. Vamos a ver, trataré de darle un poco de sentido humorístico, porque hasta ahora todo esto es muy serio, tío, yo qué sé, ¿vale?
2: No, y que las cosas así entran más fácil.
1: Vale, claro. Pero primero tendré que dar felicitaciones, y ahí viene mi reivindicación al arquitecto y técnicos del diseño de este auditorio, puesto que yo, para acceder al escenario, tendré que pasar por todos unos pasillos y tendré la oportunidad de comprobar los desagües.
2: ¿Qué es lo de, cómo se llamaba, el laberinto de quién? Del fauno, ¿no?
1: los desagües y las conducciones de agua y electricidad, que bueno, les diré, bueno, se advienen las nuevas normativas.
0: Eres un privilegiado, Josep.
2: Os doy el ok. Sí, sí.
0: Eres un privilegiado que pasarás por...
2: Por las tripas, por las tripas entrañas.
0: Del auditorio.
2: ¿A qué, sí, parece... ¿De qué auditorio estamos? ¿De qué auditorio estamos hablando, Josep?
1: De este nuevo, de
0: 30 este segundos.
1: De este nuevo de la fundación del hospital.
0: Fundación del hospital, enfrente del hospital de Mollet.
2: Sí, allí hay acceso directo a la planta cero.
0: Sí, claro, pero para el escenario está hablando.
2: Ah, vale.
0: Para el escenario.
1: Para entrar en
2: bueno,
1: escenario.
2: Bueno,
0: Josep, tenemos...
2: ¡Papito!
0: Tenemos que cortar, nos están echando.
2: Nos están echando, adiós, que amigo. Lo sepas, ¿eh? Pero así, directamente.
1: Pues iremos contando, compañero, que tenemos vale. Que la para cortar, ¿vale?
0: Venga, gracias por tu aportación.
2: Gracias.
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2: Venga.
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0: No, adéu.
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0: Bueno, aquesta és la millor, no?
1: Mojino, no?
2: I jo Juan.
1: Jo Juan, no Mojino.
0: No, los dioses.
2: Los dioses.
1: És Sevilla, seguríssim, eh?
0: Bueno, no, Málaga.
1: No lo digui al cantant de Sevilla,
2: chico, yo Juan.
1: Del Mojinos.
0: Bueno, yo creo que no puede ser yo Juan.